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Hoy tenemos los blues más maravillosos y las rarezas más extrañas. La primera rareza maravillosa es un tema que seguro no reconoceréis a la primera de quién se trata. Escuchamos y luego os digo de quién se trata. Red China Blues.

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1: Acabáis de escuchar a Miles Davis, casi nada. Forma parte de su época del disco On the Corner, pero la rareza es que salió en The Complete On the Corner Sessions. Cambiamos absolutamente, pero seguimos con la armónica del anterior tema. Escuchemos ahora a Don Charlie Musselwhite, el tema In Your Darkest Hour.

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1: Bueno, ahora vamos ahora con una gran alfombra roja a uno de mis guitarristas preferidos. Inglés. Para mí, ya os digo, es un gran guitarrista y es uno de los mejores bluesazos que he oído nunca. Con introducción, nudo, desenlace, una verdadera lección de cómo hacer una canción de blues, cómo hacer un blues. Vamos con Jeff Beck y su Brush with the Blues.

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1: Ahora vamos con un tema antológico por lo que representa. Es del último disco de Leonard Cohen, que produjo y grabó su hijo Adam Cohen. El título ya lo dice todo, Me levanto de la mesa, la gran metáfora de su último acto. Escuchemos al gran poeta canadiense de esa isla maravillosa que es Montreal, Leaving the Table.

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0: Ahora, y para terminar, una reunión magnífica de un guitarrista y cantante brasilero, Celso Blues Boy, con el gran B.B. King. Celso Blues Boy tiene una larga trayectoria y prometo hacer un programa sobre él. De B.B. King ya hicimos, pues, pero aparte de su carrera increíble, quedaría para hacer un programa, sino una serie entera para él, ¿no? 50 programas. Escuchemos la canción a dúo de Celso Blues y B.B. King, Mississippi. Ya sabéis, a escuchar blues para quitar el blues.

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Hoy en las formas del blues tenemos a la reina del blues, Coco Taylor, en una grabación producida por el gran Willie Dixon. Escuchamos el que fue su primer gran éxito con el sello Chess, One Dang Doodle, de Willie Dixon.

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Coco Taylor, la reina del blues. Nació en 1928 en Memphis y murió a los 80 años en Chicago. Recibió infinidad de premios de blues. Escuchamos a la reina del blues. I don't care who knows.

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1: Little Walter, el armonicista de Muddy Waters, Hound Dog Taylor a la guitarra, Willie Dixon, menuda banda. Vamos con el tercer tema, Nitty Gritty, el meollo.

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También grabó discos con Alligator Records, 8 de los cuales fueron nominados a los Grammys. Y en el 85 ganó un Grammy al mejor de blues tradicional. Escuchemos Insane Asylum.

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1: En este tema que vamos a escuchar sí que se ve claramente la fuerza de la armónica de Little Walter y la guitarra de Hound Dog Taylor. Escuchamos I Love a Lover Like You.

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1: Y para terminar, la selección de los temas de Coco Taylor, la reina del blues, producido por Willie Dixon, escuchamos 29 Ways to My Baby Door. Ya sabéis, escuchad blues para no tener blues. Salud.

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